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Hola, hola, hola, muy buen día, señoras y señores, chicas y chicos, hermanos, hermanas de mi patria Patricia, how are you? ¿Cómo están ustedes? ¿Cómo han amanecido? ¿Cómo los trata la vida, chamigo? Bien, así me gusta, felices, contentos, arrancando un nuevo día, comenzando una nueva jornada aquí en el segundo de la mañana.

9:35 de este martes 25 de agosto, hermosa mañana, soleada, linda, espléndida mañana de martes 25 de agosto, y nosotros arrancando este segundo de la mañana.

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0: Bueno, y como cada mañana que empezamos este programa del otro lado del vidrio, del otro en la oficina de sonidos, está un amigo que desde hace año nos encontramos cada mañana acá en la radio, el señor Sergio Daniel García. Danito, ¿cómo dice que le va?
1: Buen día. Estaba, es que hoy el cumpleaños de Jane Simmons.
0: ¿Cómo se escribe? ¿Jan Simmons?
1: No, Gene.
0: Gene. Jean Simmons.
1: Y Simmons como los colchones.
0: ¿Con doble M? Así, sí. Simmons.
1: 77, pirulinos.
0: ¿77? Yo tenía 11 añitos cuando el tipo ya era reconocido, digamos.
1: Sí, claro. Sí, yo tenía de chico el póster ese que eran las cuatro caras.
0: Ah, sí, sí.
1: Fondo oscuro de Secretaría de Póster.
0: Bueno, Jean, si nos estás escuchando, feliz cumpleaños allá lejos.
1: No llegamos.
0: No llegamos para los sándwiches. Bueno, vio qué hermoso día, Daniel.
1: Sí, vamos a tener temprano.
0: Tremendo.
1: ¿No es el freque que hacía?
0: ¿Estaba temprano? Fresco, pero estaba nublado anoche. Yo pensé que hasta iba a llover.
1: No, fue un frío. Justo en la lava pasaba el chiflón.
0: Ah, pasaba. Llegó usted, lo saludó. Chau, chiflón, le dijo.
1: Bueno, imagínese que de Tilcara para allá era todo un grado, dos grados bajo cero. Está picante todavía. Mañana
0: levantamos bacán. El jueves va a estar heavy. El jueves está para cervecía. A mí no me gusta la cerveza, pero a los que les gusta, metanle duro. A mí me gusta la granadina.
1: Y hasta el domingo, creo, nomás. ¿No?
0: Y después baja un poco, pero no, ve arriba de 20 va a estar. Arriba de 20.

0: 15 y 20. Es 20 de máxima.
1: Claro, domingo, pero ya es agradable. 20 ya es una cuestión psicológica.

0: ¿Qué ha pasado con
1: ¿Con
0: Churi
1: quién?
0: Jorge?
1: ¿Qué ha pasado? No sé,
0: Le han
1: estoy.
0: hackeado el celular.
1: ¡No! ¡Chuy! ¡Los cosas quedaron
0: ¡Qué macana!
1: ¡Ah! No te puedo creer. ¿Dónde salió? ¿Dónde salió?
0: En todas las páginas.
1: ¡Ah! ¡Uy! La nada, la olla que se habrá destapado
0: Se
1: ahí.
0: solicita no realizar transferencia. Dice operación y ingresar al link enviado desde este número. No, no, es que no, no, ahí no hay nada.
1: Ay.
0: No, no, no, eso es
1: Claro.
0: verbal, ahí no encuentro nada. ¿Qué le pasa? ¿Qué le pasa?
1: No, como que se apagó la máquina, estaba recién cargada. Ahí la estoy prendiendo. No, nada, sería el tema, la plata, lo otro sería. Lo
0: Por
1: otro.
0: eso, pero es que no encuentras nada. Porque te hackean el WhatsApp.
1: Ah,
0: Ahora, si vos el WhatsApp tenés cosas.
1: claro.
0: Pero para que te digo, no, lo otro es, los negocios es verbal en ese nivel. Transferencia no, pues.
1: Claro, no, no, todo así en negruzco.
0: Claro.
1: No, no, pero lo otro, sí. No, esa es la parte complicada. Los mensajitos.
0: El viernes voy a cerveciar, dice. Buen día, muchachos de la ECO, ¿cómo están? Buena mañana para todos. Abrazo grande y acérense loco de la.
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0: Otro jugador maltratado ayer, Lorenzo Fernández, ¿vio?
1: Ah, sí, lo resilvaron. Pero hay otro equipo que se lo quiere llevar de ahí, de Inglaterra,
0: Manchester,
1: ¿no?
0: City.
1: Al Manchester City.
0: Pero hay explicamos, hay uno de los chiringuitos que es argentino, que hay una...
1: ¿Una campaña?
0: Hay una campaña en contra de todo lo que sea argentino. Y sobre todo los jugadores argentinos y bajarle el, como sea el precio.
1: Ah,
0: lo otro, porque él le explica. Mirá lo que le hicieron al Dibu, que no, la gente no se dé cuenta, yo estoy en Europa, dice. A ti, por ejemplo, él pidió salir del acto. Entonces,
1: se iba a ir a Italia.
0: A la Juventus.
1: Ajá.
0: Ah, ya está todo arreglado, entonces ellos trajeron a el arquero Suzuki, el arquero japonés negro.
1: Ah, sí.
0: Y después que trajeron al arquero Suzuki, le pidieron más plata a la Juventus. Entonces la Juventus le dijo no. Y ahí está colgado.
1: Claro. Y el otro día no jugó y el otro se mandó un moco más o menos con el defensor.
0: No, claro.
1: Y la gente lo puteaba.
0: No jugó Suzuki tampoco.
1: Claro, no era un gringo, pero la gente lo puteaba al Dibu.
0: Claro,
1: no
0: se habían dado cuenta. Le hicieron cuatro en el primer tiempo.
1: Claro, y no se daban cuenta que no era él el que estaba...
0: Y es esta campaña que hay en contra de los argentinos. Todo que se... Bueno, en Inglaterra va a estar picante con el tema de la banderita.
1: Sí, tan caliente.
0: Está muy caliente.
1: En realidad tan caliente con la bandera, pero el partido en realidad lo dejó más caliente. Bueno, atentos, cierra Aeroparque Buenos Aires por obras. Suspenderá Aeroparque sus operaciones desde hoy y hasta el jueves. ¿Qué pasa con los vuelos de Jujuy? Ya que Aeroparque permanecerá cerrado durante 55 horas. Va a estar cerrado hasta las 4 de la tarde del jueves debido a trabajos de mantenimiento preventivo en pista. Todo va a Ezeiza. El resto de los servicios fueron cancelados. Distintas aerolíneas que definieron sus cronogramas teniendo en cuenta la anticipación con la que fueron anunciados los trabajos y la cantidad de pasajeros afectados. A raíz de la medida que se tomó para las refacciones, se confirma que ahora los vuelos que parten de Jujuy y arriban desde Capital no sufrirán modificaciones y arribarán y partirán desde Ezeiza. Los pasajeros pueden consultar en la página de Aeropuertos Argentinas 2000. Es decir, si vos tenés un vuelo desde hoy y hasta el jueves incluido, hasta las 4 de la tarde, vas a Ezeiza.
2: ¿Cómo andan, Chango? Buen día. ¿Cómo anda, Juanjo? ¿Cómo anda, mi amigo, el señor, el mejor DJ del mundo?
0: Mundial.
2: Sergio Daniel García. ¿Cómo anda, muchachos? ¿Todo bien? Saliendo de la feria, haber hecho las compras, haber comprado un perfumito para el auto, su silicona más, y me voy a hacer ahora, vamos a hacer un guisito de panza.
1: ¡Uf!
2: Guisco con tendón.
1: Sí. ¡Qué rico!
2: A ver qué sale de ahí, porque a la tarde me voy a pescar.
1: A la
2: mierda. Al baliz, me voy a pescar para el lado del cementerio.
1: ¡Qué vida agitada!
2: Abrazo, muchachos.
1: ¡Qué lindo! Fabio, querido, te mandamos un abrazo. ¡Uy, guisito de panza con pata, dijo!
0: Sí.
1: Con tendones. ¡Qué rico, caldito, tendón! No, eso es nada, así, tirar cuchara parada, así, ¡toc! Así.
0: Esa música es de importante operativo policial ayer de nuevo con los drones, ¿vio? Han seguido a tres chorros.
1: No, qué bueno que está.
0: Impresionante. Porque que los vagos se metieron sí en distintas casas y se metían en medio de los yuyos.
1: Hola. Te está quedando pelado, le decía. El que se está quedando pelado, que salga. ¿Cómo saben que me estoy quedando pelado? Estaba el dron arriba. Oh, I was made for loving you, baby. Baby. Este momento en la fiesta de los pendeviejos es único, señoras, señores.
0: Viene otro audio, Walterme.
1: ¿Otro audio?
0: Sí, debe ser que le contesta lo que usted le preguntaba.
1: Ajá. ¿A Fabio? Fabio.
2: Pisito de panza con tendones y obviamente con su maicito, con todo eso más. Cago y le llevo la viandita para la noche.
1: Qué
2: Después me avisa cuando están en venta las entradas anticipadas para la fiesta nacional de los pendeviejos, porque ahí me tengo un duelo pendiente ahí con una personita que trabaja en esa radio que hace un programa el sábado a la mañana, que lo estuve escuchando el sábado, pero no le pude mandar mensaje.
1: Bueno,
2: así que por la duda me avisa Juanjo y me guardo unita.
1: Sí, ya le guardé porque ya se están yendo las anticipadas. Falta que nos entreguen el talonario físico, pero ya estamos reservando, ya pasamos el alias y empezamos a guardar las entradas.

0: I was
1: Hola
0: made.
1: Dani, ¿cómo andás? Saludo ahí al señor que el día sábado lo vi pasar con una bolsa, 5 kilos de carne, bueno,
0: ¡Qué
1: casi lo
0: hijo de!
1: choreo, ¿no? Casi lo choreo, 5 kilos de carne, llevaba casi 300.000 mangos en la mano.
0: ¿Y de
1: Se
0: qué
1: salvó de
0: llora
1: pedo, boludo,
0: entonces?
1: tenía justo el auto ahí al frente. Podría haber manoteado la bolsa y irme a comer asado. Ya acá mi compañera Laurita quiere que le pase la canción Scream. No sé
0: Cream.
1: qué eche.
0: Cream.
1: Averigua vos que sabés mucho de música.
0: Cream, no
1: Scream.
0: Scream. Scream es de la
1: De la
0: película de
1: película.
0: miedo. Cream
1: Scream
0: se llama.
1: de
0: Bueno.
1: Prince debe ser. Aclare.
0: No, me mandaron a retirar carne el sábado. Y
1: Pero
0: venía.
1: acaba de llevar como 5 kilos,
0: Sí, no
1: dice.
0: era para mí. No, no era.
1: Escribiste un
0: Juntada.
1: libro de cosas, te juntás con el pelado ese
0: Era.
1: falso que viene
0: No,
1: acá
0: no, no.
1: y los dos para
0: Era
1: escribir el libro de
0: juntada de
1: cosas.
0: mi hijita. Y me dice, papá, tengo que retirar la carne. Bueno, vamos. Y venía yo, digo, yo 5 kilos de carne. Nada, digo, me llegan a asaltar. Es como si llevara pepita de oro. Con una pepita de oro.
1: Qué
0: Y
1: feo lo
0: justo lo
1: tuyo.
0: encuentro a Juanpi. ¿Qué hace? Nada, le digo, escapándome. No pensé que me quieran asaltar. Llevo 5 kilos
1: Uno siempre va a encontrar a alguien. No, no
0: carne.
1: trate de escaparse. Uno siempre encuentra a
0: No,
1: alguien.
0: yo ando, yo soy una persona pública, no tengo nada que esconder como alguno en el teléfono. Nada. Ajá. Insólito, esta es genial, esta es genial. Es porque vio que uno escucha cuentos así, divertidos. ¿Se acuerda aquel cuento del vago que venía en pedo manejando y lo para el cana? Y dice, ¿cómo podemos arreglar? Qué sé yo. Y el cana lo coimea y el vago dice, bueno, viejita, nos vemos. Y dice, gracias. Y sale. Y a los minutos lo vuelve a parar la cana. Y le dice, ¿qué pasó? No, dice, no va a poder seguir. ¿Cómo podemos arreglar? Y así lo coimea como 5 veces. Y le dice, hermano, ¿cuántas veces vas a sacar plata? Y cuando terminé de salir de la rotonda. Es un chiste
1: Sí,
0: viejísimo. Bueno,
1: totalmente.
0: escuche. Lunes, cercanía del 23 de agosto. Un sujeto
1: Ah, el
0: en el
1: estadio, no, no,
0: estadio
1: porque lo dijo
0: 23.
1: 23 y el lunes, el domingo fue 23, me quedé
0: Ah,
1: ahí
0: no,
1: como
0: no,
1: que
0: en
1: lo.
0: el estadio 23 de
1: Sí.
0: agosto, la rotonda. Lo detienen al joven. Tenía 2,16 gramos de alcohol en sangre. ¿Qué hacía? Estaba vuelta la rotonda.
1: Usted se ríe,
0: No
1: pero
0: podía.
1: capaz que es feo. Es
0: No.
1: capaz que el chico quiso siempre subirse a la calesita y no le daban la
0: Nada,
1: plata.
0: dice, yo voy a dar la vuelta olímpica a la cancha del lobo.
1: ¿Dónde fue eso?
0: Ahí
1: Ahí,
0: la
1: ¿cuándo,
0: rotonda,
1: perdón? ¿El
0: ahí,
1: lunes? ¿A la
0: sí, vio,
1: madrugada?
0: pasaba por abajo el puente el lunes a la madrugada, sí. Primero fue filmado porque estaban las cámaras, che, y el vago daba vuelta, pasaba por abajo el puente y daba
1: ¿Y qué
0: vuelta.
1: decía? Ya pasé yo por
0: Ya
1: acá.
0: pasé, mierda, ¿cómo hay puente en el? ¡Chuli! Se tiró la mano con los puentes. Ay, Dios. La verdad, como dice la noticia, un hecho tan peligroso como bizarro, ¿no?
1: Claro,
0: Bueno,
1: era
0: madrugada.
1: peligroso el
0: Claro, el
1: lugar.
0: centro de monitoreo veía que pasaba el auto y volvía a pasar y volvía.
1: Claro, pasaba
0: Che,
1: el que miraba al centro y iba
0: mi
1: por
0: oro
1: allá
0: dice,
1: y dice,
0: ¿cómo
1: chico,
0: hay auto?
1: pasó de nuevo
0: Che,
1: ese.
0: ¿cómo hay auto negro acá en Jujuy? Y el vago decía, ¿cómo hay puente acá? Ay, Dios mío. Bueno, ahora estoy festejando el 23 de agosto, estaba conmocionado por la historia. 9:55 minutos, Sergio Daniel. ¿Será que ella quiere escuchar Cream o quiere escuchar Creep de Radiohead? Laurita, contanos, ¿qué quieres escuchar? Hágale escuchar cuál de los dos, le pongamos los dos.
1: Creo que es Cream de Prince, dice Juanpi.
0: Ah, Cream the Prince, porque
1: Ahí
0: después
1: vamos con
0: tenemos.
1: ese, ¿sí,
0: Bueno,
1: no?
0: si no, después ponemos Creep de Radiohead.
1: Ok.
0: Dele nomás.

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0: Bueno, finalmente era el temita de Prince, ¿no? Parece el que quería Laura.
1: Sí, señor. Mandó el ok.
0: Muy bien, Laurita, ahí complacida.

0: persona.
1: ¿Qué pasó?
0: Presidente de la AFA, ¿lo tiene visto?
1: My friend, el Chiqui.
0: Claudito.
1: Claudio de las Mercedes.
0: Chiqui Tapia, evaluar, pues iba a venir a Jujuy el sábado a ver a los Pumas.
1: Muy bien, Chiqui, querido. Eres bienvenido. Podemos traerlo acá.
0: Vamos a arreglar el guito.
1: Claro, podemos traerlo acá a Submarino Amarillo en agua de Pendeviejos. Y lo hacemos evaluar, venir a los Pendeviejos. Puede venir ahí con su señora. La señora es la hija de Moyano.
0: No creo que ya están separados, che.
1: ¿Ah, en serio?
0: Sí.
1: Son esos divorcios por conveniencia, me parece.
0: Sí, los casamientos también son.
1: Claro. Bueno, anote, fin de semana de festejos de la conmemoración del éxodo jujeño, se labraron 963 actas en los controles, incluyendo 84 conductores ebrios. Fin de semana. Incidente de clausura, se sancionó a 6 locales por vender alcohol y hubo 2 siniestros viales fatales. Los controles se intensificaron durante los eventos de los hornitos. Lindo. No, la gente se cuida, dice.

0: Al final los tequis estuvieron en el
1: Yo
0: hornito,
1: estoy
0: ¿no?
1: confundido, pero
0: El
1: creo que
0: viernes, creo.
1: sí, creo que sí. Pero
0: Creo que
1: después
0: fue.
1: que habían anunciado que ellos no iban a ir, ¿no?
0: Sí, que creo que estuvieron el viernes, me parece.
1: Ahora están en Córdoba, tengo entendido. Se presentan en Córdoba. El 28, ¿qué es el 28? Ah, el viernes creo que están en Córdoba.

0: que Jujuy es parte del Travel Sale, promociones y descuentos. 10 empresas y agencias jujeñas se suman a la propuesta nacional con ofertas para comercializar circuitos, excursiones y servicios turísticos. Esta 12ª edición del Travel Sale, iniciativa nacional que reúne a más de 100 agencias de viaje y turismo. La propuesta comenzó el 24 de agosto y se extiende hasta el 30 y cuenta con la participación de 10 empresas de Jujuy. En esta edición, nuestras agencias desarrollan operatoria receptiva y emisiva. Así que bueno, muy importante, esto es hasta el 30 de agosto y se consiguen rebajas de hasta 50 y 70% en servicios y paquetes seleccionados.
1: ¡Qué programa! Sí, sí estuvieron, dice Héctor Raúl.
0: Ah, muy bien. Gracias.
1: Gracias.
0: Héctor Raúl.

0: Bueno, quiero hablar de pesca, García, así que después búsqueme la cortinita porque
1: ¿Qué pasó?
0: Voy a hablar del mejor pescador de Jujuy, mi amigo Mario Roberto Sadir, porque se desarrolló, organizado por el Club de Pescadores de La Ciénaga, el concurso interprovincial de pesca de pejerrey Juan Bautista Guerrero, que es uno de los tradicionales certámenes de especialidad de la región. Ahí estuve con mi amigo Marquitos Quintero, que es el presidente del Club de Pescadores de La Ciénaga, que estuvo abotagado de trabajo recibiendo...
1: Abotagado.
0: De trabajo recibiendo a los visitantes de Salta y de Tucumán. Excelente nivel competitivo, estaban picantes, se cumplieron con las expectativas. La cita fue en el embalse de Las Maderas y esta gran movida deportiva fue posible gracias al valioso acompañamiento también de la familia Guerrero, cuyo respaldo impulsa la continuidad y el espíritu del tradicional certamen.

0: Bueno, la convocatoria fue notable, participaron más de 35 lanchas, centenar de pescadores provenientes de Jujuy, Salta y Tucumán, lo que permitió contar con un alto nivel de pesca y reafirmar el prestigio que caracteriza a este tradicional concurso. Marcada la jornada por la camaradería, la destreza y la pasión por la pesca deportiva, tras horas de competencia en las distintas embarcaciones, el podio quedó conformado de la siguiente manera. Primer puesto para los tiburones de Jujuy. Tomá pa' vos. Ahí está. Mario Roberto Sadir, el mejor pescador del mundo. Mira, así le digo.
1: Ese es local, pues.
0: ¿Ah?
1: Ese es local.
0: Y está bien, jugamos local, pero hay que pescar. No, Mario siempre está en las penumbras.
1: Mándalo, muchacho, aprieta los pescadores.
0: No. Su hijito Yamil Sadir, que salió. El Yamil Sadir salió mejor que el padre, pero bueno, no lo voy a decir. Y Rafael Herrera integraron el equipo ganador, los tiburones. Segundo puesto, los cormoranes, con Luciano Verdardi y Omar Ríos. Tercer puesto, los mojarreros, Pablo Uro, Augusto Corbalán y Osvaldo Corbalán. Cuarto puesto, Boya Verde, de Franco Plaza, Antonio Aguirre y Sergio Alcócer. Y el quinto puesto para Hellfish, Elio Molina, Cristian Lamas y Maximiliano Postigo. Tremenda jornada de pesca, sacan un montón de pescaditos.
1: ¿Y qué ganan?
0: Y ganan cañas, ganan sillas, bueno, el trofeo, lo más lindo el trofeo, ellos, porque ya caña y todo eso tienen, pero les,
1: claro,
0: regalan unos equipos de pesca muy buenos.
1: Ahí en Paso a la Patria, van estos locos, el torneo es para una de las casas que están ahí.
0: Claro, ahí va la Sole, va a entregar el premio. Pasa que ahí, nada, ahí corre mucha plata. Esto es,
1: bueno,
0: más...
1: es que vienen de Brasil.
0: Sí,
1: de
0: sí, sí.
1: Van ahí, ¿no?
0: Esa es la pesca.
1: Creo de... sale como 400 lucas. Es...
0: La inscripción por pera, sí.
1: Sí, me parece, cheque bien.
0: Bueno, tremendo. Felicitaciones para el Club de Pescadores La Ciénaga.
1: ¿Cuánto se viene de Río Grande, por ejemplo? Para Yusquia. Ahí la competencia de Yusquia.
0: Sí, vamos a hacer el Campeonato Nacional de Punta Diamante. Ahí vamos nosotros... A pesca panzona, digamos.
1: A ver.
2: Buen día, muchachos. Buen día, Danito. Buen día, Juanjito. Buen día a todos los compañeros. Qué lindo estar en la sintonía nuevamente. Que tengan una maravillosa semana todos, toditos, tododes. Y los tequis sí estuvieron el día viernes. Creo que empezó a las 2:30, una. Por ahí. Creo que me tocó 1:30 más o menos. También estuvieron los changos de Guayco, qué lindo escucharlos.
0: Un abrazo, Martín, gracias por la info. 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Bueno, ya tengo que vamos a mangiare oggi. 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Mucho quesito arriba. 10 de la mañana, 28 minutos. Esta es la música aquí en el segundo de la mañana.

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minutos pasaron de las 10 de la mañana. Está el seleccionado nacional de rugby, los Pumas, en Jujuy. Ayer entrenaron en la Federación de Básquetbol. Están manteniendo esta planificación que traen para enfrentar este fin de semana en cancha del Lobo Jujeño a Australia. El seleccionado trabajó en dos turnos, por la mañana en el gimnasio ubicado en la zona de preferencial, en el estadio 23 de agosto, y por la tarde, luego del mediodía, en el estadio de la Federación Jujeña, cerrando la jornada con videos. Hay mucha expectativa por la presencia de los Pumas, y en particular todo el NOAA, ¿no? Viene muchísima gente de Tucumán, de Salta, a presenciar este trascendental encuentro que se va a disputar el día sábado. Pero no todo es entrenamiento, también hay actividades programadas para capacitaciones, para dejar un poco que el rugby grande derrame sobre el rugby amateur. Y es que mañana se realizará una clínica de rugby juvenil en cancha de gimnasia y esgrima ubicada atrás del Colegio Fasta allá en Río Blanco. Esto va a estar a cargo de Sergio Abate y José Rubino, capacitadores de la Unión Argentina de Rugby. A las 7 será el turno de la clínica de rugby femenino en cancha del Suri Rugby Club, dictada por Nahuel García, entrenador de la selección argentina de rugby femenino, junto a Abate y Rufino. Son actividades gratuitas y abiertas, no hay que inscribirse, solamente llegar y presenciar, lo dijo el presidente de la Unión Jujeña de Rugby. Bueno, actividades que se realizan desde el rugby nacional para dejar y sentar y sembrar más semillas del deporte de la pelota ovalada en Jujuy.

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Desde la mañana, 40 minutos, es martes 25 de agosto.

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0: Bueno, 11 y 22 minutos. Estoy leyendo acá una noticia que dice que los carroceros podrán tener sponsors para costear la construcción de las carrozas. Toda la vida ha sido muy difícil construir la carroza, juntar los fondos, pero siempre se buscó que la fiesta no caiga en esto, ¿no? Porque es una delgada línea que separa la comercialización sin control de la fiesta de los estudiantes. Entonces, todo lo que es entusiasmo, todo lo que es expectativa, todo lo que es alegría, se ve, esto es mi humilde visión de la cosa, se ve empañado por la plata. Lamentablemente, muchachos, este muchacho que está de presidente del ente autárquico permanente, en el poquito tiempo que veo que está al frente del ente, está haciendo más cagada que lo que han hecho mucho en mucho tiempo. Yo entiendo que
1: lo de poner en duda, porque uno que se hacía que sabía mucho. Y
0: no, cosas. han hecho muchas cagadas. Es decir, más, he ido el otro día a la ciudad cultural y he visto unos mamotretos ahí.
1: Claro, hay algunos que mamita, vos tenías experiencia.
0: Bueno, esto, muchachos, imagínense que para poner una camioneta, tirarla, ¿cómo es la?

0: allá plata a los chicos y qué sé. Bueno, ahora imagínese, ¿dónde van a poner los carteles? ¿Dónde van a poner? Y nada, la carroza va a ser un carro publicitario, o el camión, o la camioneta.
1: Al menos que
0: Bueno.
1: la deje en el mameluco.
0: Claro, por ahí, pero vos
1: Porque
0: tenés
1: ahora
0: que.
1: le regalaron el mameluco a ellos. Le dio la.
0: Pero Dani, en el año 78, el ente, o no había ente, pero la Comisión Central, los organizadores, te daban los fondos necesarios. Para eso el ente es el responsable de comercializar toda la fiesta, porque de ahí debería salir la plata. No que cada colegio. Pues imagínese los quilombos que va a haber en los colegios ahora. Imagínese. ¿Por qué? Porque va a venir, no sé quién será el responsable, ¿no? Y lo que le están poniendo en las manos, la responsabilidad que le están poniendo a los profesores asesores. Porque van a. Y ahora, este se robó la plata que nos dieron tanto, ¿no? Acuérdese. Esto va a tener un quilombo. Este chango no sabe las cosas que está haciendo. Sinceramente lo digo. Pero bueno, ahí vamos.

0: 34 minutos. Bueno, la impotencia que uno siente cuando ve una noticia y esta habla del daño que se ha hecho en un multiespacio que ha sido inaugurado hace muy poco por la municipalidad en el barrio Santa Rita. Un lugar para que los chicos puedan ir, practicar deporte. Bueno, han roto el aro del tablero, lo rompieron. El espacio fue inaugurado hace muy poquito, cuenta con infraestructura destinada al deporte, la recreación, para que los vecinos vayan. Y bueno, todo pensado para que los niños y los jóvenes, la familia puedan realizar actividades al aire libre. Bueno, y lamentablemente lo mismo de siempre, no hay quien cuide, no hay, nadie ha visto nada, la policía no sabe qué es. El tema es que cuando vos llegás está todo roto, los aros han sido literalmente casi arrancados de cuajo. Digo, no hay una no, eso es lo que yo no entiendo, sinceramente, ¿no? Por ahí aparece en cámara, por ahí no. No hay alguien que cuide las instalaciones, cómo se meten. La verdad que es triste, ¿para qué te voy a decir triste? Esa es la verdad, esta es la realidad de Jujuy, ¿no? Lamentablemente, esta es la realidad de Jujuy. Vemos cosas que son incomprensibles, pero tiene que ver con la realidad de este país, la ignorancia, la brutez, lo ordinario.
1: Sí, porque si uno se pone el AFI, ¿no? Va a decir, pero no podés gastar un policía porque esté cuidando una cancha de básquet.
0: Claro, pero es que gastamos policía en estar cuidando políticos. Entonces,
1: no, por eso te digo, pero no una cancha de básquet.
0: Claro, voy a esperar que los chicos...
1: Hace dos semanas, ¿cómo el barrio no se va a encargar?
0: Sí, sí.
1: Che, loco, nos fijemos.
0: Porque las fuerzas vivas, indudablemente, son las que van a tener que participar, ¿viste? Los vecinos, organizarse.
1: Claro, de alguna
0: defender forma. lo que han construido, porque... No se puede creer.
1: Yo digo, ojalá en nuestra época hubiésemos tenido canchas en todos lados como tienen ahora, cerraditas.
0: Claro, viste, vos no ibas al club de tu barrio, claro, no podías hacer nada. Ahora te han hecho la cancha y todo eso.
1: Todo ahí. Bueno, también, ¿no? Los chicos hoy.
0: Nada, por eso te digo.
1: No les importa nada. No,
0: pero además, ¿vos qué le vas a explicar a uno que va a farmear aura, por ejemplo? Claro.
1: Cuéntate, piensa ahí un poco de farmear aura. Por ahí el lado, hay un lado bueno. Por lo menos lo saco al changuito de su casa, de que está con el celular, la compu y la play, y lo llevo hasta un rato en la plaza, 3, 4 horas, 5. Porque digo, también se pasan ahí, si no está todo el día metido en la cámara,
0: máquina,
1: todo lo que sea pantalla. Ese chango es el nuevo Chiqui Tapia de la fiesta de los estudiantes, dice Tito Alfaro.
0: Hola, buen día muchachos, completamente de acuerdo con tu comentario, dice Roberto Daniel, donde entra la plata pudre todo, fíjate el fútbol, varios deportes más, sobre todo ahora los sistemas de apuestas, pero sí, bueno, esto de la, nada, la fiesta se mantuvo casta y pura mientras no hay plata de por medio, digamos. Indudablemente que hace falta, pero bueno, ahí está la capacidad del que organiza para generar plata sin tener que recurrir a todo esto. Pero acá hemos visto, he sido testigo, digamos, aportes multimillonarios de empresas y nunca supimos dónde fue a parar esa plata. ¿Me entendés? Bebidas gaseosas que han aportado 100, han tenido una exposición publicitaria de la puta madre y yo no sé si han pagado todo lo que tenían que pagar. ¿Me entendés? Así que bueno.
2: Ese es el multiespacio que el otro día decía uno de los oyentes. Estaba la luz prendida desde que se inauguró. Yo que trabajo de noche y paso por ahí, siempre está la luz prendida ahí. Está todo iluminado y todo abierto, pues no está cerrado eso. No está cerrado, está todo abierto, pueden pasar. Y hay mucha gente en situación de calle que tiene adicción y son los que están, se juntan ahí porque está la luz prendida ahí.
0: Claro, pero digo, dejan la luz prendida para que la gente quiere ir a jugar al básquet a la noche o alguna hora. Porque todo así, ¿no? Hay gente, en serio, que
1: porque
0: hay...
1: digan, ¿para qué no puesta semejante cancha y de noche no se puede jugar?
0: Claro, bueno, en el parque vos viste a veces iba y eran las 10:30 y ya estaba apagado todo. Sí, pero sí, sí. Si el tipo sale de labura a las 9 de la noche y puede ir a jugar al básquet hasta la medianoche y irse a su casa, tiene un lugar donde esparcirse. Porque sirve para chicos y grandes. Ahora, ¿quién cuida? Esa es la pregunta. ¿Quién mira? ¿Quién evita que rompan todo? No se puede creer, boludo.
1: Por ahí es también, digo, no sé, tiene que ser un centro vecinal que hizo esto. Que hizo este laburo para que la MUNI le vaya a poner. Porque nosotros nos pasa cuando vamos a jugar Aldo Comedero, esa cancha que usted conoce, está en medio del barrio, de sede del centro vecinal. Sí, sí. Y ahora no la están alquilando. Pero cuando alquilamos, nosotros venía, ellos son los que estaban ahí, Claro. Por favor, los autos no pueden entrar acá, tienen que estar en la vereda, en la calle, no pueden subir a la vereda, claro, no pueden hacer fuego, no pueden colgar las banderas en los árboles. Estaban ellos ahí.
0: Claro, cuidando su espacio.
1: Claro, porque es por eso te digo, por ahí falta eso.
0: Porque también. Ponele, hay un grupo de gente que va a jugar a la noche o qué sé yo, y van al otro día y se dan con que su cancha está rota, pero yo lo agarro al que lo rota, le pego una cagada. Claro. Padre y Señor nuestro, pero bueno. Bueno, hablando de la fiesta del estudiante, ya tiene definido el cronograma de desfiles para establecer la ubicación de cada institución. Se conformaron dos grupos, A y B. La distribución se realizó teniendo en cuenta los premios obtenidos durante la edición anterior.

0: No, pues. Deja de pelotudo.
1: Yo tengo la culpa. Es su amigo el que hizo esa versión.
0: No. Tenemos reggae, tenemos todo. Esta mañana. Qué voz juvenil, así positiva.
1: Y el último video, la última foto de él, está parecido a Miguel Mateo.
0: Ah, sí.
1: Pero ahora.
0: Ah, Miguel claro, Mateo, hecho. Ahora,
1: 70 años.
0: Bueno, dice esto: en los colegios que no participan, la distribución se realizó teniendo en cuenta los premios obtenidos en la edición anterior. Es decir, lo que terminó primero arranca primero, el segundo y así. En tanto que los colegios que no participaron el año pasado o que estuvieron en otra categoría fueron ubicados al final de cada grupo.

0: 84 carrozas.
1: Ah,
0: 84 carros.
1: Y eso va a haber un día que van a desfilar juntos todos.
0: Sí. Pero bueno,
1: a veces uno A y B y de ahí
0: un día hay va. Uno. Le voy a contar los carruajes, así, carrozas técnicas. Hay una, dos, tres, cuatro. En el grupo 1 hay 4 carrozas técnicas, de 40. 4 de 40. Y en el grupo B, 1, 2, 3, 4, 5. Y en el grupo B hay 5. Digamos, de 84 carrozas, 9 son técnicas. Y después, 1, 2, 3, 4, 5, 6, 7, 8, 9, 10, 11. Y carrozas hay 11 en el grupo A. Déjeme que anote porque esto es importante tenerlo. Entonces dijimos, grupo A. Juntos cada día, juntos.
1: Todos los días.

0: Bueno, les decía, en el grupo A hay 4 carrozas técnicas y 11 carrozas. Todos los demás son carruajes.
1: Sí.
0: Ya sabemos, el carruaje mide 1,5 metros por 1,5 metros. Es una cosita así. Parece que... ¿Se acuerdan las mini carrozas que hacían en la acá en la Biblioteca Popular, que le ponían ahí?
1: Sí.
0: Bueno. Y le ponen adelante un camión que mide 6 por 8, 48 metros cuadrados. ¿Qué viene ahí? El camión. Y atrás viene la carrocita. Bueno, y después tenemos una, dos, tres, cuatro, cinco, seis, siete, ocho, nueve, diez. Y en el grupo B hay cinco, grupo B, acá, grupo B, 5 carrozas técnicas y 10 carrozas. Entonces agarramos ahora el teléfono que dejé allá, por supuesto. Ah, no, acá está. Déjeme sumar una cosita. Y ven a cantar, todos mejor. 4. Ah, acá dijimos 15. 15 más 15. Ah, 30. Bueno, escuche, García, hay, entre carrozas técnicas y no técnicas, hay 30. Y 54 carruajes. 54 carruajes. Por eso es que empieza el desfile y termina a la media hora.
2: Capaz que deberían largar todos los carruajes en un solo desfile.
0: Claro, porque demoran nada, digamos. Bueno, los desfiles. Siete desfiles. El jueves 17, desfile.
2: Ah, entonces, ese miércoles, bienvenida a primavera. Ese...
0: No tengo idea. No sé cuándo va a ser bienvenida. El 16 de septiembre es
2: claro,
0: bienvenida.
2: El miércoles.
0: Bienvenida a primavera. Bueno, los desfiles. Jueves 17, desfile simple del grupo A. Viernes 18, desfile simple del grupo B. Sábado 19, desfile doble del grupo A invertido más grupo B normal. Martes 22 de septiembre, desfile doble, grupo B invertido más grupo A normal. Jueves 23 de septiembre, desfile doble de grupo A invertido más grupo B normal. Jueves 24 de septiembre, desfile doble del grupo B invertido más grupo A normal. Sábado 26, entrega de premio del grupo A invertido más grupo B normal. Bueno, va a haber 2 días de exposición de carrozas. Va a ser el domingo 20 de septiembre y el lunes 21 de septiembre. Durante esa jornada, el público puede acercarse a conocer las carrozas que los estudiantes prepararon para la fiesta. Bueno.
2: Domingo 20. Entonces, ¿qué será ese? Debe ser el día de la elección reina capital, ¿será? No hice nada todavía. No está el cronograma.
0: No, yo me quiero matar esto y farmear ahora es lo mismo. Escuche, el domingo 20, exposición de carroza de 16 a 20 y a las 20, elección del paje 10.
2: Ah, eso hacen, sí, eso han hecho siempre. Va siempre, hace un par de años que ya haces. Y la elección capital, entonces sería el 21.
0: La elección...
2: ¿Le falta? ¿No dice nada?
0: Sí, ya dice acá. Ah, el domingo 13 de septiembre la elección capital.
2: Ah, usted era el de la idea de eso, ¿no? Que tiene que ser afuera de la elección. De la...
0: Claro, pero acá está dentro de la agenda. ¿Me entendés o no?
2: No, está bien, está dentro de la agenda, pero no empezó todavía porque recién
0: claro, se inaugura. Claro, porque con... La elección de la reina capital es la misma que la elección de la reina de Palpalá, de Perico, de San Pedro. Tiene que estar...
2: ¿Cuándo es la de provincial?
0: La provincial... Con esto del paje, estamos en
2: el... Siempre hacen.
0: Claro, pero un domingo que la gente puede ir a ver un desfile. Los sábados y los domingos desperdiciados son eso, son fechas desperdiciadas que la gente puede salir. El 21 de septiembre la elección provincial.
2: Ah, muy
0: en
2: bien.
0: La ciudad cultural.
2: Ese que es gratis. Es gratis que viene la cantante de...
0: ¿De Córdoba?
2: Ah,
0: bien. Después tenemos Congreso de la Juventud. Bueno, seguimos con eso, del Congreso de la Juventud. Y no hay nada, digamos. 24 de septiembre, Día del Carrocero. La elección nacional es el viernes 25 de septiembre.
2: Te dice que ahora sí, pero entre paréntesis, pone, tiene la elección el día 21, pero seguimos la misma, que no hay nada.
0: No hay nada, eso, día del carrocero.
2: Pero el 21 de septiembre.
0: Claro, pero por eso te digo, vos festejas el día del carrocero, pero no festejas el día del estudiante en la fiesta nacional de los estudiantes. Pero bueno, sigamos poniendo tilingo ahí al frente.
2: 21 no, siempre por por toda la vida nunca se hizo nada.
0: Es lamentable.
2: Elección del pájaro, 18, acá te encontré. Vos tenés posición de carro, está perfecto a poner de 15 a 18. Y hace del mediodía hasta las 18 un baile o lo que sea ahí. Sí, hasta las 18 lo echa todo y de pase el...
0: Una idea. No,
2: o te quedas con todo porque la elección provincial es gratis.
0: Claro.
2: Pueden seguir de largo y...
0: 11:52 minutos.
2: Muy bien, para el señor Etito, que me pidió loca de tan biónica. Está así, le agarró la...
0: Ah, está la juvenilia.

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0: Han pasado 11 minutos del mediodía de este martes 25 de agosto.
1: No es culpa mía el tema que pasó antes de la tanda, lo pidió el título Alfaro, ¿no? Loca, es tan biónica.
0: Juvenil. Sí,
1: porque ayer también pidió un tema. ¿Qué te pasa?
0: Él pide esos temas así, está rodeado de mujeres, ¿no? Después nos retan a nosotros.
1: Ay, que está enojado porque ayer cuando nos íbamos dice, agosto más largo que parece pobre.
0: Hermoso,
1: ay, ya le mandé, qué nuevo tu dicho. Tomaste otro traguito de ruda a ver si le pasa la mala onda. Y hoy pide lo que es tan biónica. ¿Qué ha pasado?
0: ¿Quién escucha eso? ¿Quién escucha eso?
1: Héctor Alfaro. Espero que tenga un par de audios diferentes.
0: Bueno.
1: ¿Cuál primero?
2: Buen día, segundo de la mañana. Qué gusto escucharlos, como siempre, che. Un saludo a todos, el Radio Escucha y a toda Radio Eco. Que tengan una linda mañana. Y estoy escuchando, no me digas que vamos a tener más de 2 semanas con la fiesta, che. Y papito.
0: Sí, largo se echó, largo. No sé, no 2 semanas porque va de miércoles a sábado, digamos, de miércoles al otro sábado. O sea, sí. Que miércoles, bienvenida primavera, ¿no? Ahí arranca todo,
1: claro,
0: ¿no?
1: Ahí arranca.
0: Miércoles, jueves, viernes,
1: no,
0: sábado, sea
1: amargo, domingo, poquito.
0: Lunes, martes, miércoles, jueves,
1: ahí está
0: viernes,
1: Hugo, que es el amargo.
0: Sábado. Son 11 días.
1: Hugo, el amargo. ¿Vos vivís ahí? No. Entonces no renegué. ¡Qué viejos renegones que son! ¡Huguito! Tú vas justa con Checho, ¿no? Después mandan esa foto los dos juntos. Y lo hacen hablar de más, Juan Carlos. Otro.
3: Bueno, parece que la gente de acá, los cráneos de acá, la gente supuestamente preparada de acá, la que estudió y todo eso, no han aprendido nada, ¿no? Con lo que fue el show de la renga. No han aprendido nada. Yo la verdad, desde mi punto de vista, lo que fue los gorditos, estuvo muy pobre. El viernes, o sea, la madrugada del sábado terminó a las 4:20 más o menos. La madrugada del domingo terminó a las 4 de la madrugada. Y con esto me acuerdo que el año pasado, para la Fiesta Nacional del Estudiante, 21 han caído domingo.

0: y al cabo igual van a chorear, van a sacar guita. Y los chicos prácticamente al colegio no van porque están con el tema de las carrozas. No van al colegio.
1: Mateo, ¿qué diga una cosa?
2: Sí, el tema del bienvenida primavera, recordemos que es un evento para que participen los chicos de las escuelas primarias, básicamente. Ese es el bienvenida primavera.
3: No sé.
2: ¿Ah?
3: No sé, digo. Pero no, bueno, nunca se gestionó el 21 bien.
2: Claro, pero digo, por eso digo, mezcla. El tema del bienvenida primavera, ese es un evento que se empezó a hacer, se hacía en la Plaza Belgrano. Eran para que participen, porque decían, claro, porque los chicos de escuela primaria nunca participaban, entonces de esta forma se le da la posibilidad de que tengan una participación activa dentro de la fiesta. Lo que nosotros marcamos es, como vos lo decís, Martín, el día del estudiante, el 21, no hay nada, nunca hubo nada, no se le cabe ni idea, no sé por qué, pero bueno, ya está, estamos viejos, nosotros yo no quiero opinar más, pero hay cosas que me preocupa esto del tema de la plata, de que los colegios... no, tenés que escucharlo al chico este, la verdad que...
3: Bueno, sigamos la nuestra.
2: Sí.

0: China, ni tú. ¿Qué?
1: ¿Cuál que la cortina? Oh. La peluquería, don Mateo.
0: Hoy el día del peluquero. Le mandamos un saludo grande a nuestra peluquera, Martita Ceballos. Marta, te mandamos un beso muy grande. Y a todos los peluqueros de Jujuy. Y en el recuerdo a mis entrañables amigos, los hermanos Chañi. Día del peluquero, ¿qué tal?
1: Joven mano de tijera.
0: Muy bien, Danita, nos vamos. 12 con 17 minutos. Estaremos acá mañana. Miércoles empieza a subir la temperatura, gracias a Dios. El jueves ya vamos a estar heavy, va a estar hermoso. Y el viernes también, así que bueno. Jueves, viernes y sábado vamos a tener muy linda temperatura. Que la pasen bien, Dani García, Juanjo, ya le hicimos el segundo de la mañana. Chau.

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Lo más bonito de regalar joyas es que transmiten una historia y un sentimiento que quedarán guardados.